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0: I'm proud to work at USAID.
1: I'm proud to work at USAID.
2: El siglo XXI llegó a América Latina con dos novedades. Una, los nuevos gobiernos latinoamericanos dejaban atrás una década de neoliberalismo y apostaban por la soberanía económica y política. Dos, Estados Unidos debía modificar su estrategia. Los tiempos habían cambiado y ya no había margen para golpes militares.
3: Para ellos no existe imperio. Para ellos no existe ningún tipo de atropello contra la vida humana por parte del gobierno y la maquinaria imperial militar de Estados Unidos. Para ellos el golpe de Honduras no fue un golpe. Para ellos el golpe del 11 de abril aquí, no, eso no fue un golpe. Y ahora andan vestidos con piel de democracia.
4: Proud to work at USAID because we're ensuring clean water.
5: Because we're building strong economies.
6: Because we're keeping kids safe.
2: Estados Unidos, fiel a su historia de injerencia sobre nuestro continente, cambió soldados por pulcros ciudadanos empleados de organizaciones no gubernamentales. Durante los últimos años se establecieron en nuestros países cientos de ONGs. Muchas de ellas financiadas por los fondos infinitos de una agencia estatal del Departamento de Estado, la USAID.
7: Esta USAID venía, ustedes saben que tienen programa de fortalecimiento de la democracia ecuatoriana, qué insulto, ¿no? O sea, ellos vienen a fortalecer nuestra democracia.
8: ¿Qué quieren hacernos? ¿Convertirnos pro-imperialistas, neoliberales, pro-capitalistas?
9: Opera permanentemente como fuerza de presión, de control y de dirección de la derecha venezolana.
10: El pueblo no olvidará que se pretende interrumpir un proceso democrático histórico.
2: ¿Existe una coordinación regional que apuesta al golpismo? ¿Puede una pequeña agencia estatal, escondida en el corazón de la burocracia de Estados Unidos, voltear la voluntad popular?
11: Acá está. El Departamento de Estado, la NED, las embajadas.
2: Los gobiernos latinoamericanos han puesto en jaque a los intereses económicos de Estados Unidos. Para defenderse de esta amenaza, Estados Unidos fue tejiendo una telaraña de organizaciones para fortalecer su injerencia política. El departamento que coordina a todas esas entidades se llama USAID.

0: es la Agencia de Estados Unidos para el Desarrollo Internacional. Fue creada en 1961, en ese momento durante el gobierno de JFK, John Fisher Kennedy.
1: These problems, the hard reality of life in much of Latin America, will not be solved simply by complaining about Castro. The task we have set ourselves in the Alliance for Progress, the development of an entire continent, is a far greater task than any we have ever undertaken in our history. It will require difficult and painful labor.
0: Se creó como para ayudar a que las democracias a nivel mundial se consoliden ante la posibilidad del avance del comunismo en distintas regiones. Y sobre todo el principal miedo que tenía Estados Unidos era que en su patio trasero, en América Latina, se den más experiencias como la experiencia cubana.
2: Si durante el siglo XX la estrategia de Estados Unidos fue la intervención militar, ahora pasó a ser psicológica. El objetivo estadounidense es modelar agentes de cambio a través de organizaciones de la sociedad civil que muchas veces se presentan como apolíticas.
3: Existen distintos tipos de organizaciones. Hay organizaciones que se llaman ONG, ONGs, que serían las organizaciones no gubernamentales, que se forman en la sociedad civil y que reciben eventualmente fondos de otras organizaciones que son en su mayoría agencias de estados, como es la USAID. La USAID es una agencia del Estado, de los Estados Unidos.
4: U.S. Global Development Lab is the tip of the spear in changing how development is delivered at greater scale than ever before.
0: Hay tres herramientas que Estados Unidos utiliza para esta política injerencista. Por un lado está el Departamento de Estado, que es la herramienta política. Por otro lado está el Pentágono, que es la herramienta militar. Y la USAID son las herramientas que intervienen en la sociedad civil.
2: La comunicación de la agencia estatal, USAID, tiene un alto componente emocional. Su discurso no es confrontativo, sino que apela a la sensibilidad de las personas.
5: Si hay un discurso que atraviesa estas ONGs que está vinculado con la ideología de Estados Unidos, que asocia libertad a desarrollo, a libre mercado, y sobre todo se financian programas de reforma judicial y anticorrupción, que es el discurso de la nueva derecha en América Latina.
0: Trabajan muy bien lo que es la comunicación. Desde sus distintos nombres van tratando de convencer que su posicionamiento es apolítico, que defienden valores, sobre todo democráticos. Entonces ya desde ese lugar se posicionan y tratan de convencer al conjunto de la sociedad de que lo que hacen ellos es para el bien común, que es para el bien de todos.
2: La agencia estatal USAID tiene, en América Latina, una doble estrategia. Por un lado es la oficina encargada de distribuir la mayor parte de ayuda exterior no militar de Estados Unidos. Pero por otro, terceriza su accionar financiando a ONGs.
5: Son un refugio de la derecha y de los elementos que a Estados Unidos le interesa fortalecer e instalar en el imaginario social, públicamente y en el sentido común, y está estudiado por estos estudios psicológicos del Pentágono, que es un discurso que prende.
0: Sectores que tienen buenas intenciones y que hacen reclamos justos, pero la USAID los utilizan como punta de lanza para desestabilizar y desgastar a los procesos populares que están creciendo en cada una de estas regiones. Es algo que no se puede hacer, digamos, eso es injerencia política. Cada país tiene su derecho soberano a elegir quién los gobierna, cómo los gobierna.
3: La USAID tiene bien identificado cuáles son los sectores que, mediante los cuales puede llegar hasta desestabilizar gobiernos. Bolivia es un ejemplo. Se insertaron muchísimos en la zona del Tipnis, donde hubo un enfrentamiento muy grande con el gobierno de Bolivia y puso realmente a Evo en aprieto, así como en la zona de Santa Cruz de la Sierra.
5: En todos los lugares donde ha tenido injerencia la USAID ha habido procesos de desestabilización y de lo que se llama neogolpismo. Señoras. Un golpe de Estado que además se busca maquillar con cierto viso de legalidad y cierto viso de legitimidad al menos de un sector de la población, lo cual por supuesto es mentira.
2: En Honduras y Paraguay se produjeron golpes de Estado amparados por los Estados Unidos. Por ese motivo, varios gobiernos de la región decidieron expulsar de sus países a la USAID para limitar las operaciones desestabilizadoras.
6: Quiero informarles, hemos decidido expulsar a USAID de Bolivia. Se va a USAID de Bolivia.
7: Había cooperación de USAID para enseñarnos en el Congreso a hacer las leyes. Imagínese usted.
3: La expulsión de USAID de determinados países como Bolivia, por ejemplo, o como puede ser Ecuador, tiene su razón de ser, porque efectivamente no es una medida agresiva, antiimperialista por principio. El trabajo que ha realizado USAID en estos países es un trabajo que efectivamente apuntaba a la desestabilización y a voltear a los gobiernos, directamente voltear.
8: Si quieren donar, perfecto, pero en coordinación con las políticas nacionales. Eso es lo que no han querido ciertas supuestas agencias de cooperación. Y si no quieren, no hay problema, que se vayan.
2: Destejer la telaraña de organizaciones y fundaciones que son financiadas por Estados Unidos no es tarea fácil. WikiLeaks, la mayor filtración de documentos diplomáticos, demostraba que Estados Unidos conspiraba contra América Latina. La publicación de la correspondencia interna de la diplomacia de Estados Unidos a través de WikiLeaks fue un escándalo mundial.
9: The United States strongly condemns the illegal disclosure of classified information.
2: El caso dejó en evidencia el trabajo oculto de las embajadas norteamericanas. WikiLeaks desnudó a la política exterior estadounidense. Sebastián Lacunza es coautor de Wikimedia Leaks, un libro que analiza los despachos diplomáticos de las embajadas en América Latina.
10: Los WikiLeaks fueron documentos del Departamento de Estado, de la Cancillería de Estados Unidos, que fueron revelados a partir de una captura de unos archivos por la organización WikiLeaks, que dirige Julian Assange, y que revelaron una serie de tramas, de lógicas, de conexiones, de estrategias del Departamento de Estado en todo el mundo.
2: Un emblema del trabajo conspirador de Estados Unidos fue el embajador Charles Yapiro, un personaje clave.
11: Pero tenemos que cambiar la mente.
12: Ambassador Shapiro, welcome to the heat.
13: Thank you, it's a pleasure.
12: You spent an awful lot of time there in that two-year period visiting, meeting with Hugo Chavez, a man who's larger than life.
13: With Chavez or without Chavez, we've tried to improve relations.
10: Este embajador se transformó en un personaje de altísimo voltaje que hacía reuniones en la embajada con un títere que imitaba a Chávez en reuniones por el Día de la Prensa, justamente.
2: El fracaso del golpe de Estado contra Hugo Chávez fue la demostración para Estados Unidos de que tenía que cambiar su accionar. La prepotencia del embajador no funcionó. Una nueva estrategia se pone en marcha en Venezuela. Comienzan a financiar ONGs para debilitar al gobierno constitucional.
14: He tenido que aguantar las más grandes presiones internacionales.
10: Después del golpe del 2002, ellos interpretan que habían quedado demasiado expuestos. Recordemos que Estados Unidos se había apresurado a reconocer al gobierno amigo de Carmona, que era el que había hecho el golpe, y Chávez utilizaba mucho esto para criticar a Estados Unidos. Entonces ellos dicen, tenemos que ir por otra vía. Lo escribe el embajador de Estados Unidos en Caracas. Tenemos que ir por una vía alternativa. ¿Cómo? A través de las ONG.
2: El cable secreto número 3356 aportaría las pruebas de un cambio de estrategia. Las ONGs entran a escena en Venezuela.
10: Este cable es un cable bastante largo para los estándares de los cables del Departamento de Estado y establece una estrategia de 5 puntos, que aquí está detallada. Ellos denominan fortalecer las instituciones democráticas, penetrar la base de Chávez, dividir al chavismo, proteger los intereses económicos vitales de Estados Unidos y aislar a Chávez internacionalmente. Por eso estos 5 puntos son las 5 metas que ellos se proponen lograr a través justamente de ONG.
2: Según los cables publicados por WikiLeaks, Estados Unidos tenía un plan detallado con las instrucciones para desestabilizar a los gobiernos democráticos de la región.
10: Los cables que detallan cómo se daba esta cooperación mencionan hasta 300 ONG del más diverso tipo. Quien debería dar explicaciones es el propio Estados Unidos, porque es el quien redactó estos cables.
15: Presidente Correa, ¿por qué quiere que saquemos a la luz todos los cables diplomáticos?
16: Porque el que nada debe, nada teme. Nosotros no tenemos nada que ocultar. Por si acaso, los WikiLeaks nos fortalecieron. Porque las grandes acusaciones de la embajada era el excesivo nacionalismo y defensa de la soberanía del gobierno ecuatoriano. Y por supuesto que somos nacionalistas y por supuesto que defendemos la soberanía del país. Por el contrario, como le demostré hace unos momentos, muchos WikiLeaks hablaban de todos los intereses que hay en los medios de comunicación nacionales, de los grupos de poder que van a pedir ayuda, a marcar tarjeta en embajadas extranjeras. Nosotros no tememos absolutamente nada, que publiquen todo lo que tengan sobre el gobierno ecuatoriano, pero verá que saldrán muchas cosas sobre entreguismos, traiciones, conveniencias de muchos supuestos opositores a la revolución ciudadana en el Ecuador.
2: El golpe fallido a Chávez le había dado una lección a Estados Unidos. Debía sofisticar su estrategia golpista. Los medios y la derecha mundial serían sus aliados. Argentina, el nuevo laboratorio. A 300 kilómetros de Buenos Aires, en el corazón agropecuario de la Argentina, se ubica Rosario, la ciudad natal de Ernesto Che Guevara y hoy una de las ciudades más prósperas del país.
3: Es una ciudad que es el centro, digamos, del acopio de toda la soja que se produce en la provincia de Santa Fe y también de otras provincias. Es una ciudad muy pujante, una ciudad que además de ser pujante, era considerada en un determinado momento como una especie de pequeña Barcelona, porque es una ciudad donde hay muchos artistas.
2: A orillas del río Paraná, el puerto de Rosario concentra el mayor flujo comercial de productos agrícolas de la Argentina. Y es aquí en donde nació, en 1988, la Fundación Libertad, una ONG sin fines de lucro, referente de la derecha internacional.
3: La Fundación Libertad se instaló en esta ciudad, nació y creció en esta ciudad. No creo que sea una, digamos, una casualidad, porque siempre uno se instala, una organización se instala donde hay un terreno fértil. Y el hecho de que haya dentro de la economía y políticamente exista un peso muy grande de parte del sector agrario, es evidente que la Fundación Libertad acá tiene el terreno, digamos, el terreno fértil para poder actuar y para poder, digamos, dar publicidad y tratar de que se expanda, digamos, la aprobación al modelo neoliberal.
2: La política soberana del gobierno argentino no suele ser del agrado del Departamento de Estado de los Estados Unidos. La Fundación Libertad es una herramienta útil a esos intereses.
3: es una fundación que lleva adelante justamente todo lo que es la implementación de una doctrina neoliberal que no es precisamente la línea que está siguiendo el gobierno. Por lo tanto, hay roces muy fuertes y la Fundación La Libertad, bueno, es una fundación muy de derecha. No es neoliberal, pero de derecha a derecha. Está Mario Vargas Llosa, está Aznar, está Montaner, o sea, son la figura, la grande figura, digamos, de la derecha internacional.
2: En Argentina, las ONGs como Fundación Libertad, que reciben dinero del Departamento de Estado, suelen jugar un papel menos agresivo que las organizaciones que actúan en Venezuela, Ecuador o Bolivia. Se mueven con mayor sutileza. Grandes nombres que dicen defender la libertad de expresión frente a gobiernos acusados de populistas.
3: Acá en Argentina hubo un problema gravísimo que fue el problema justamente de las retenciones que el gobierno quería aplicar al sector agropecuario y retenciones móviles de manera que a mayor ganancia, mayor impuestos. Y esto desató el infierno con todo un movimiento de desestabilización y un intento, yo creo que es encubierto, de un golpe de Estado. La idea era poder tumbar al gobierno de la presidenta Cristina Fernández de Kirchner.
17: ¡Es una mentira!
18: ¡Liberen las rutas y dejen que los argentinos volvamos a producir y trabajar!
3: La Fundación La Libertad tuvo, digamos, su papel, porque la Fundación La Libertad cuenta con un centro de gestión agropecuaria. Por lo tanto, daba todos los insumos para que se pudiera fundamentar lo que era la protesta y al mismo tiempo tratar de convencer a la sociedad de que esa protesta era válida.
2: 2 años después de la protesta destituyente de los dueños de la tierra en Argentina, la política exterior de Estados Unidos puso sus ojos en el Paraguay de Fernando Lugo, un presidente que había asumido en 2008 con la promesa de llevar a cabo una reforma agraria.
19: Hace apenas...
20: Pero vamos a recuperarlo seguramente.
19: 5 minutos, 6 minutos que se acaba de anunciar la destitución formal de Fernando Lugo como presidente de Paraguay. Y estas son las reacciones inmediatas.
20: Lo que no podemos entender, porque en la plaza se supone que estaban solamente los partidarios de Lugo, pero, digamos, ¿verdad?
21: Pero entonces fue con las fuerzas
20: del orden.
22: Este presidente anuncia que no va a presentar renuncia al cargo.
23: Se declara culpable al acusado Fernando Armindo Lugo Méndez y por lo tanto queda separado de pleno derecho de su cargo.
24: Dios y el destino quiso que asuma la presidencia de la República.
25: ¡Franco, golpista! ¡Vos sos el terrorista! ¡Franco, golpista!
2: La posición geopolítica de Paraguay en el centro geográfico del Mercosur era un objetivo atractivo para los intereses de Estados Unidos. Con la agencia estatal USAID a la cabeza, puso manos a la obra en el asunto.

0: Paraguay es el país que está geoestratégicamente ubicada en el ámbito del Mercosur, o sea, linda con la Bolivia de Evo Morales, una Argentina que había venido de un proceso de desestabilización, que linda con Brasil, ni más ni menos.
1: En junio de 2008, Fernando Lugo asume la presidencia del Paraguay. Pocas horas después, el Senado de Estados Unidos confirmó a Lilian Allalde, la hasta entonces directora de USAID en Colombia, como embajadora en ese país.
0: Ella lo que hace es forzar la licitación de los datos de toda esa población paraguaya, pero también de todos los datos que queden en las fronteras, y que la licitación la gane Identity Solutions, que es una empresa estadounidense. Entonces vos hoy en día vas a tramitar tu DNI en Paraguay, te viene con un sello de la USAID. Y tus datos y los de tu familia van directo a estos lugares de acumulación de información que tiene Estados Unidos en distintas zonas estratégicas de su país. Luego de forzar la licitación de estos datos, lo que va a hacer es financiar a través de la USAID algunos estudios que van a recomendar privatizar los aeropuertos internacionales de Paraguay.
1: Si Charles Shapiro, el embajador estadounidense durante el golpe a Chávez, había sido un referente de la operación desestabilizadora en Venezuela, Lilian Allalde traía a Paraguay la estrategia perfeccionada. A través de Wikileaks se pudo conocer la existencia de un cable secreto, el cual buscaba destituir a Lugo y poner a su vice en su lugar. 3 años más tarde lo lograrían.
0: En Paraguay, en el 2002 se dice que está Bin Laden en la triple frontera, que hay campamentos de Hamas, que están las FARC. Ese discurso no prende en la propia población paraguaya, que se moría de risa frente a esto que circulaba. Entonces van a instalar la idea de que una intervención de UNASUR frente a un golpe de Estado es una nueva guerra de la Triple Alianza.
1: El gobierno de Fernando Lugo desafiaba los intereses estratégicos de Estados Unidos. Los campesinos, que fueron la base social que le permitió a Lugo llegar al poder, serían las víctimas y excusas del golpe. A 200 kilómetros al noroeste de Asunción, en la localidad de Curuguaití, un enfrentamiento violento que involucró a policías y campesinos dejó un saldo de 17 muertes. Los campesinos, como los policías, habían sido entregados. El episodio conmocionó a la población paraguaya y desató una crisis institucional.
2: Esta es una situación consolidada de violencia que tenemos en el Paraguay.
1: En medio de la crisis política y con un presidente bajo amenaza de destitución, viajaron a Asunción los cancilleres de todos los países del UNASUR con el explícito objetivo de respaldar a Lugo como presidente. La UNASUR había logrado detener el intento de golpe a Correa en 2010-2012, pero la demonización de los países hermanos ya estaba en marcha a través de los medios de información.

0: el Paraguay se encuentra en una difícil situación internacional creada por sus vecinos, integrantes del Mercosur y de la UNASUR. Aún no se borra el holocausto de la guerra de la Triple Alianza, resultado de una injustificable coalición que diezmó su población y destruyó su economía.
1: Pocas semanas después del golpe a Lugo, la embajadora Lilian Allalde viajaba al interior del Paraguay para celebrar los lazos entre ambos países. Con un presidente más afín a los intereses estadounidenses, ahora la USAID tenía vía libre.
2: Iniciativa Zona Norte es un esfuerzo conjunto entre el gobierno de Estados Unidos y el gobierno de Paraguay, que nace de una inquietud que la zona del norte necesita ese esfuerzo adicional en términos de gobernabilidad.
3: Ni bien el ministro de Defensa del Paraguay denuncia las conspiraciones que está llevando a cabo en la Embajada de Estados Unidos y la financiación de todos estos programas de la USAID y cuál era la verdadera intención, va a ser amenazado de juicio político en el Congreso y va a ser destituido. Y esta embajadora ahora ha pasado, o casualidad, a ser embajadora de Estados Unidos en Brasil.
4: Hola. Sou Liliana Allalde, a nova embaixadora dos Estados Unidos no Brasil. E será um grande prazer conhecer vocês. Obrigada e até breve.
1: Missão cumprida em Paraguai. Cambio de destino para a embaixadora Liliana Allalde. Brasil, a séptima economia do mundo e o motor econômico de América Latina, são o novo objetivo.

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2: América fue descubierta por el capitalismo el 12 de octubre del año 1492. Cristóbal Colón, quien recibió el financiamiento de los reyes españoles y de los barqueros genoveses, introdujo la perversidad en las islas del Mar Caribe. El almirante, en su diario del descubrimiento, escribió la palabra oro 139 veces y la palabra Dios 51 veces. Así fue como el 27 de noviembre predijo: contará con todo el cristianismo y la empresa en ella. Sin embargo, el Abiyala existe mucho antes de que los europeos llegaran. Existían sociedades complejas conformadas por cientos de pueblos originarios. Del mismo modo, en el sur del continente, los mapuche sostenían la protección de la tierra y su cultivo en consonancia con los elementos. Los mayas, que comprendían los ciclos del sol y de la luna, desarrollaron un sistema numérico en el que se incluía el cero mucho antes de que Europa lo incorporara. Los aztecas levantaron una de las ciudades más sorprendentes de sus tiempos, Tenochtitlán, que contaba con vías fluviales, calzadas y métodos de agricultura sobre el agua que no se diferenciaba de las más importantes capitales europeas. Los incas no solo establecieron sistemas de riego en áreas geográficas desafiantes, sino que al mismo tiempo unieron territorios. Además, su quipu, que es un sistema de cuerdas y nudos, se empleó con el fin de registrar datos económicos y censales, lo que en la actualidad se considera como una forma temprana de codificación de información. Por su parte, en el sur del continente, el pueblo nación mapuche es el protector del ecosistema. Profundamente arraigada en su cosmovisión, basada en la reciprocidad y el respeto hacia la naturaleza, su firme defensa de los territorios ancestrales lo muestran hasta el día de hoy frente a la amenaza de las industrias extractivistas. Después de 5 siglos de comercio en toda la cristiandad, como lo llamó el conquistador, hemos visto cómo se ha destruido un tercio de las selvas de la Yala. Muchas tierras que antes eran fértiles ahora están desoladas, y más de la mitad de la población se alimenta de manera irregular. Los pueblos, que son las víctimas de uno de los mayores despojos en la historia, continúan sufriendo la usurpación de los últimos vestigios de sus tierras y están condenados a vivir sin poder expresar su identidad única. Se les sigue prohibiendo vivir a su manera y se les niega el derecho a ser quienes son. Al principio, el saqueo y el genocidio se llevaron a cabo en nombre del Dios del Cielo. Hoy en día, se perpetúan en nombre del Dios del Progreso. Y para mantener el privilegio de los poderosos, extienden los tentáculos del Octopus, esa gran criatura que hace funcionar la maquinaria del terror. A 533 años y de la mano de la prensa que cubre de impunidad a esta democracia frente a los crímenes sobre el pueblo mapuche, los gobiernos chilenos siguen sembrando con sangre las tierras del Hualmapu, vulnerando los derechos colectivos de los pueblos originarios y una evidente desprotección a defensores y defensoras ambientales. Esta es la democracia con aroma a gases lacrimógenos, con instituciones militares y policiales que mantienen la militarización y la violación de todos los derechos en el territorio mapuche. Además de haber mantenido una justicia de cartón que deja en total impunidad a colonos y latifundistas, es la que mata y desaparece a los protectores del Hualmapu. José Gerardo Huenante Huenante fue la primera persona en desaparecer en democracia el 3 de septiembre de 2005. Fue detenido por carabineros mientras estaba con sus amigos en Puerto Montt. El joven mapuche fue subido a uno de los vehículos de la fuerza policial y junto con sus amigos arrestado. Él tenía solo 16 años y hasta hoy nada se ha sabido del secuestro y posterior desaparición de Huenante. 20 años después, nos preguntamos quién fue el responsable de que Julia Chunguín fuera quemada, porque Juan Carlos Morstad le dijo a su padre por teléfono: la quemaron, en alusión a Julia Chunguín Catricula, quien, por cumplir un rol histórico, proteger la tierra, el agua y los bosques, se convierte en una nueva desaparecida en democracia. ¿Y cuáles son las opiniones que presenta la prensa hegemónica y contrahegemónica sobre esta desaparición? Ni los unos ni los otros develan que la raíz de todo está en el modo de producción capitalista que pretende orientar el Gualmapu al lucro y al mercado. En Chile todavía persiste una estructura colonial que opera con la producción y venta de bienes básicos, los cuales favorecen a la élite económica y política más poderosa, concentrado en unas pocas familias y amparados por los gobiernos actuales. Es por lo mismo que en estas dos décadas la resistencia ha sido más fuerte y organizada. Los protectores del Gualmapu se han multiplicado y la desaparición de José Gerardo Buenante Buenante, la extraña muerte de Macarena Valdés y la desaparición de Julia Chunguín por cuidar y defender su central tierra son el producto de un plan de violencia estructural que no duda en eliminar, si es necesario, a quienes defienden la vida y el territorio. Es por esto que miles de personas se están mostrando en las calles su solidaridad, porque cada cual, desde su rincón solidario, puede ayudar a que cambien los malos.

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1: 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En estos días pensé mucho cómo expresar lo que siento. 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
3: ¿Cómo ser una madre completa si mi mitad no está conmigo? ¿Cómo puedo celebrar este día si mi hija no está contenta en plenitud? ¿Cómo puedo celebrar si a mi familia le falta un pilar primordial? El Estado nos arrebató ese día de enero la alegría, quebró nuestros sueños y nos quitó la sonrisa de nuestros rostros. ¿Por qué nos tildan de delincuentes si nuestra fuerza quedaba plasmada cada viernes alzando la voz por una sociedad distinta, sin diferencias de clases, un equilibrio entre sectores y por un Chile más justo para nuestro futuro y el de nuestra hermosa hija?
4: ¿Cómo poder entender, cómo poder explicar el dolor y la impotencia que sientes cuando te arrebatan al ser que conforma la tela más delicada de tu vida? Tu hijo, a quien trajiste al mundo, lo trajiste para llenarlo de amor y protegerlo.
3: Pero la ira que siento ante toda la injusticia que vivimos día a día, la reflejo en la energía y esperanzas que tengo en que prontamente nos reuniremos y no bajaré los brazos hasta estar juntos nuevamente los tres.
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Quiero empezar por agradecer a la red latinoamericana que está acá y que organizó la actividad, también al Café Utopía y a la Casa Perú y a la Asociación de Amistad Sueco-Cubana. Todos estos amigos solidarios de Cuba están aquí hoy con nosotros. Muchas gracias de verdad, de corazón, por habernos invitado hoy, un día tan importante, después de 140 años de los sucesos de Chicago, donde el 1 de mayo representa tanto para todos los trabajadores del mundo y especialmente para los trabajadores latinoamericanos y cubanos. Muchas gracias por invitarnos y gracias por permitirme decirle algunas palabras acá. Yo quiero empezar por agradecer también el esfuerzo de todos los que están acá para apoyar hoy la solidaridad que se hace con Cuba. Sí, todo el esfuerzo que ustedes hacen, invaluable, incontable, y para nosotros de un gran valor por lo que representa, no solamente en cosas materiales, sino también el esfuerzo y la solidaridad y el apoyo al pueblo cubano en este difícil momento. Todos sabemos lo que está pasando en Cuba. Todos sabemos el decreto presidencial del 29 de enero que apretó más la tuerca del bloqueo, que cronometró milimétricamente la asfixia a través de la prohibición de la entrada de petróleo a Cuba y, por tanto, el combustible que hace falta para todo en Cuba hoy ha causado daños incontables. Les puedo comentar que la situación es bien difícil, todos ustedes la saben, aunque en estos días hayan un poquito menos de apagones a partir de la llegada del barco ruso de petróleo, pero de todas maneras la situación es bien difícil porque la generación de electricidad en el país y todo lo que depende del combustible, transporte, educación, salud, está trabajando de manera, digamos que estoica, heroica, nuestro pueblo tratando de mantener todos esos servicios para la población de una manera ahí que no tiene parangón en la historia. Entonces, este esfuerzo y esta solidaridad que hoy y que siempre hemos recibido de usted, y hoy más importante que nunca, nuestro pueblo, a través de Cuba, permítame agradecérselo y reiterarle nuestra profunda admiración por esa solidaridad que hoy ustedes transmiten hacia Cuba. Muchas gracias de corazón. Muchas gracias. Quiero comentarles un poquito en qué momento estamos. Sí, digamos que en el momento, digamos, políticamente más complejo a partir de la guerra que ustedes saben que está metido Estados Unidos. Y las repetidas veces que la administración de este presidente Trump ha dicho que los próximos somos Cuba. Entonces, ustedes saben bien que en Cuba será diferente. Podrán arrasar Cuba, podrán bombardearla, podrán matar millones de personas, pero nunca la van a ocupar.

0: y será responsabilidad únicamente de nosotros llevar a cabo el destino del país. Eso no va a cambiar porque estamos honrando más de 250 años de lucha de nuestros próceres, no solamente cubanos, sino latinoamericanos. Todo lo que hemos, toda la historia que se ha escrito durante tantos años en Latinoamérica y en Cuba no va a pasar por alto, y vamos a seguir ahí resistiendo y vamos a seguir manteniendo los ideales de soberanía, de libertad, de autodeterminación de nuestro pueblo y también de todos los pueblos latinoamericanos que sientan la causa de Cuba como causa suya. Es importante que ustedes conozcan que todo el esfuerzo y todo lo que se dona para Cuba, si nuestro gobierno, nuestro pueblo, que es el gobierno, siempre lo quieren separar, pero no es así. Está llegando esa solidaridad y hoy están supliendo muchísimas necesidades en los hospitales, en las escuelas, en todos los centros. Le comentaba en la actividad que estábamos anteriormente que hay más, y lo decía nuestro presidente en una reciente entrevista, para que ustedes tengan idea, desde que esto comenzó en enero, más de 36.000 pacientes esperan por cirugía que no se han podido hacer por causa de la falta de electricidad. Hay 11.000 niños hoy esperando por cirugías. Uno de los mejores indicadores de salud que teníamos, es decir, Cuba estaba entre los primeros en Latinoamérica después de Canadá y de Estados Unidos en nacidos por cada 1.000, con una tasa de 4, hoy está en 9,9, producto de este criminal bloqueo y de esta situación en la que nos ha impuesto el gobierno norteamericano. Pero vamos a seguir resistiendo y vamos a seguir luchando y vamos a continuar dando todo por nuestro pueblo. Así que tengan la seguridad que nuestro pueblo está firme. Hoy lo demostró, en el 1 de mayo veíamos las imágenes, ahora al mediodía, a las 7 de la mañana, más de 1.000.000 de cubanos desfilaron. Hoy desfilamos no en la Plaza de la Revolución, sino frente a la Embajada de Estados Unidos para dejar clara nuestra voluntad de seguir luchando. Desfilaron junto a nuestro presidente, junto al gobierno, por el 1 de mayo, esta fecha tan histórica para todos. Entonces, muchas gracias a todos, de verdad. Y gracias por invitarnos. Y viva Cuba y viva la solidaridad con Cuba.
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1: Venceremos.
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Ellos mandan muerte y ruina sobre los pueblos. Nosotros mandamos médicos. ¿Quién defiende de verdad a la humanidad? Si nuestra soberanía molesta al poderoso, es porque aprendimos a decir no. No queremos guerra, pero no pedimos permiso para existir. Y si para ser libres

Queridos ciudadanos de Rusia, queridos veteranos, camaradas soldados y marineros, sargentos y suboficiales, oficiales y alféreces, camaradas oficiales, generales y almirantes, soldados y comandantes, participantes de la Operación Militar Especial, estimados invitados, los felicito en el Día de la Victoria, nuestra fiesta sagrada, brillante y más importante. Lo celebramos con orgullo y amor por nuestra patria. Comprendemos nuestro deber compartido de proteger los intereses y el futuro de nuestra madre patria. Lo celebramos con sincera gratitud filial a la gran generación de vencedores. Honramos con profundo respeto el legado de los soldados victoriosos. El cuidado de la patria une a todo nuestro país, a todo el pueblo de Rusia. Y preservar la memoria de los acontecimientos de la Gran Guerra Patria, su verdadera historia y sus auténticos héroes es para nosotros una cuestión de honor. Siempre recordaremos el heroísmo del pueblo soviético. Fueron ellos quienes contribuyeron decisivamente a la derrota del nazismo. Salvaron a su país, salvaron al mundo, pusieron fin a una maldad total y despiadada, y devolvieron la soberanía a aquellos estados que capitularon ante la amenaza nazi y se convirtieron en cómplices sumisos de sus crímenes. Nuestros soldados sufrieron pérdidas colosales, realizaron un sacrificio colosal en nombre de la libertad y la dignidad de los pueblos de Europa. Se convirtió en la encarnación del coraje y la nobleza, la fortaleza y la humanidad. Se coronó con gran gloria de una grandiosa victoria. Queridos amigos, el 22 de junio de 1941 es una de las fechas más trágicas y dolorosas de nuestra historia. Este año se cumplen 85 años del inicio de la Gran Guerra Patria. Los nazis atacaron traicioneramente a la Unión Soviética, planeando la toma del país y sus ricos recursos, la destrucción total de nuestra cultura, nuestro patrimonio histórico y finalmente el exterminio, la esclavitud y el genocidio de todo el pueblo soviético multinacional, es decir, todos los pueblos, naciones y grupos étnicos de la Unión Soviética. Se movilizaron fuerzas por toda Europa para lograr estos objetivos criminales. Al parecer, los estrategas nazis lo tuvieron todo en cuenta meticulosamente, excepto una cosa: el llamado carácter ruso y la fortaleza del pueblo soviético. Estas cualidades resultan especialmente valiosas en los momentos más difíciles para la patria. Nuestro pueblo se mantuvo firme como un muro ante el avance del enemigo y demostró que la lealtad a la patria es la más alta virtud, capaz de unir a millones. Recordamos la resistencia sin igual de los soldados, marineros y oficiales, la dedicación de la milicia popular, los partisanos y los combatientes de la resistencia, los gigantescos esfuerzos de la retaguardia, la ciencia, la industria y los trabajadores rurales. El frente y la retaguardia estaban unidos. El auténtico patriotismo, el valor y el sacrificio del pueblo los elevaron por encima del enemigo, les dieron fuerza y fortalecieron su fe en la victoria. Fue conquistada, sufrida y lograda. Todo esto perdura en las historias familiares, en los corazones de nuestros hijos, nietos y bisnietos, en la memoria de cada uno de nosotros. Inclinamos la cabeza ante quienes cayeron en batalla, ante quienes fueron torturados durante la ocupación y el cautiverio, quienes murieron de hambre en Leningrado, sitiada
y en otras ciudades y pueblos sitiados. Ante todos los que dieron su vida por la patria, por Rusia, inclinamos la cabeza en memoria de hijos, hijas, padres, madres, abuelos, bisabuelos, esposos, esposas, hermanos, hermanas, familiares y amigos. Se declara un minuto de silencio.

Queridos amigos, la gran hazaña de la generación victoriosa inspira a los soldados que hoy realizan operaciones militares especiales. Se enfrentan a una fuerza agresiva, armada y apoyada por el bloque de la OTAN. Y sin embargo, nuestros héroes siguen adelante. Junto a los soldados rusos trabajan obreros, diseñadores, ingenieros, científicos e inventores. Continúan la tradición de sus predecesores, aprovechando la experiencia de combate moderna para crear armas innovadoras y únicas e impulsar su producción en masa. Pero por mucho que cambien la tecnología y los métodos de combate, lo más importante permanece constante. El destino del país lo deciden las personas, soldados y obreros, campesinos, armeros y corresponsales de guerra, médicos y maestros, figuras culturales y clérigos, voluntarios, empresarios y filántropos, todos los ciudadanos de Rusia. La clave del éxito reside en nuestra fortaleza moral, nuestro coraje y valentía, nuestra unidad y nuestra capacidad para resistir cualquier adversidad. Superaremos cualquier desafío. Tenemos un objetivo común. Cada uno aporta su granito de arena en la victoria. Esta se forja tanto en el campo de batalla como en la retaguardia. Creo firmemente que nuestra causa es justa. Estamos juntos. La victoria siempre ha sido y siempre será nuestra. Gloria al pueblo victorioso. Gloria a los veteranos. Gloria a las Fuerzas Armadas Rusas. Felices fiestas. Feliz Día de la Victoria. ¡Hurra!

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me sentí infinitamente pequeño en el centro de aquel ombligo de piedra, ombligo de un mundo deshabitado, orgulloso y eminente, al cual de algún modo yo pertenecía. Sentí que mis propias manos habían trabajado allí en alguna etapa lejana, cavando surcos, alisando peñascos. Me sentí chileno, peruano, americano. Había encontrado en aquellas alturas difíciles, entre aquellas ruinas gloriosas y dispersas, una profesión de fe para la continuación de mi canto. Pablo Neruda.

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0: emisiones de hoy día domingo acá en Radio Tiempo Nuevo van a ser las siguientes, a las 9, a las 15 horas con 10 minutos. Vamos a empezar con lo que es el horóscopo, podríamos decir, hasta las 15 horas con 30. Después tendremos un poquito de tangos ahí para todos nuestros oyentes. Y después tendremos un programa nuevo que le vamos a entregar, que se llama, se va a ir desarrollando. Es un programa que se hace, un podcast que se hace en Chile y que va a estar para todos ustedes, nuestros oyentes de Radio Tiempo Nuevo, hoy día domingo. Y lo vamos a dejar un poquito con música para empezar, como de costumbre, un buen domingo. Lo dejamos con Lucho Barrios, esta canción que se llama, a ver, vamos a ver si va a estar con nosotros ahí, Lucho Barrios, Mi Niña Bonita. Para todos nuestros oyentes, esta hermosa canción de Lucho Barrios, acá en Radio Tiempo Nuevo, la radio de los nuevos tiempos.
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0: Usted está en compañía de Radio Tiempo Nuevo, la radio de los nuevos tiempos los domingos, como de costumbre para todos nuestros oyentes, desde las 3 de la tarde hasta las 18 horas. Y esta música nos dice que vamos con el horóscopo de hoy día, domingo. Las predicciones diarias con la luna en Acuario, favorable para Sagitario. Y nos vamos con el primer signo, que es Aries. Sí, ese es el primer signo. Aries, el cuarto menguante te pide que limpies un poco tu agenda de amigos. Quizás últimamente sientes que te has distanciado de algunas personas o que hay planes que ya no te apetecen nada. No te fuerces, amigo Aries, dejar de ir a sitios que te dan pereza. Vamos con el próximo signo, que es Tauro. Puede que te sientas con más cansancio o pesadez mental. El cuerpo te pide frenar un poco y pensar en serio en tu trabajo. No tengas miedo de replantearte cómo estás haciendo las cosas, amigo Tauro. Pero recuerda, hoy no es el día de tomar decisiones. Y vamos con el próximo signo, que es Géminis. Y después de Géminis, no, perdón, después de Cáncer, nos vamos a una pausa musical. Géminis, es normal que hoy le estés dando muchas vueltas a cosas que antes tenías clarísimas. Igual te das cuenta de que las ideas de que defendías ya no te convencen tanto. Aprovecha para desahogarte escribiendo. Amigo Géminis, no pasa nada por cambiar de opinión. Vamos con el próximo signo, que es Cáncer, y después de este signo los vamos a ir a una pausita musical acá en Radio Tiempo Nuevo, la radio de los nuevos tiempos. Cáncer, hoy el cuerpo te pide cerrar de una vez ese tema emocional que arrastras. Aprovecha que la luna está menguando para hacer las paces con algo del pasado y despedirte por dentro. Amigo Cáncer, regálate un ratito a solas para soltar el control de lo que no fue. Y ya estamos de vuelta con Virgo después de esta pausa musical. Y estamos acá en las transmisiones de Radio Tiempo Nuevo los días domingos. Nos vamos a escuchar con esta canción de Pablo Abraira, La Pólvora Mojada.
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nuevamente en compañía de Radio Tiempo Nuevo, hoy día domingo por la tarde. Qué buena compañía que está con nosotros acá en Radio Tiempo Nuevo, con esta música que de los domingos es totalmente diferente a los lunes. Eso sí, tenemos que decirlo. Más música romántica, un poquito más de tango, un poquito más de bolero, música de recuerdo. Ahí estamos con ustedes amenizando los domingos, todos los domingos. Como dice por ahí una canción, por eso te aconsejo que escuches Radio Tiempo Nuevo. Todos los domingos, todos los domingos. Bueno, nos vamos al horóscopo para continuar con la programación. Y dice así, Leo, piensa bien dónde estás dando mucho más de lo que recibes y que gente no te deja ser tú. Hoy vas a ver clarísimo qué personas te están agotando y que toca soltar para que entre gente nueva que te dé más aire. Amigo Leo, te mereces relaciones en la de tu brillo, no donde tu brillo no incomode. Y vamos con el próximo signo, que es Virgo. ¿Qué le dice el horóscopo a los Virgo? Durante este cuarto menguante, observa si tus rutinas te ayudan o si te están hundiendo. Prepárate a pensar si de verdad te cuidas o si solo vas en modo automático. Escucha un poco a tu cuerpo y limpia tu agenda de tareas que no te sirven para nada. Y vamos con el próximo signo, que es Libra. Aprovecha que la luna está manguando para soltar lo que te agota. Igual ese tonteo o esa historia romántica ya no tiene sentido para ti. No te fuerces. Amigo Libra, vuelve a lo que de verdad te hace sonreír y deja espacio para lo que sí te ilusiona. Y vamos con el próximo signo, que es Escorpio. ¿Qué le dice el horóscopo a los Escorpio? Se puede ser un buen momento para aliviar tensiones en casa o dar por cerrado algún tema familiar. Ese cuarto menguante te anima a hacer pequeños cambios que aporten calma en tu espacio. Ventilar, reorganizar un rincón o escribir lo que siempre y que sientes puede ayudarte a liberarte un poco. Y vamos con el próximo signo, que es Sagitario. Después de este signo los vamos a otra pausa musical y estaremos de vuelta para los últimos signos que nos quedan del horóscopo hoy día domingo. Vamos con entonces Sagitario. ¿Qué tal si aprovechas la energía de este cuarto menguante para bajar un poco el volumen de tu cabeza? Escribe todo ese lío que te ronda y luego suéltalo. No te rayes. Amigo Sagitario, cambiar no te hablas. Si no te hablas internamente, es el primer paso para sentirse mucho más libre y considerarlo todo. Después de esto, nos vamos a la pausita y ya estaremos de vuelta con los otros signos que nos quedan acá en Radio Tiempo Nuevo. Y vamos con Janet para todos nuestros oyentes en el 88,0.

0: Y ya estamos de vuelta con ustedes acá en Radio Tiempo Nuevo para decirles ya los últimos signos del horóscopo de hoy día domingo. Y vamos con Capricornio. ¿Qué le dice el horóscopo de hoy a los Capricornio? Aprovecha para soltar ese miedo a que nunca es suficiente, o sea, idea de que tienes que acumular para estar a salvo. Igual te das cuenta de que tener mil cosas ya no te da tanta seguridad. No te agobies. La verdadera tranquilidad está en vivir más simple y disfrutar de lo que ya tienes. Y vamos con el próximo signo, que es Acuario. El cuarto menguante de tu signo te invita a hacer una limpieza personal profunda, amigo Acuario. Piensa qué versión de ti estás forzando, ya que no tiene sentido. Suelta el personaje, amigo Acuario. Reconecta con lo que de verdad te gusta y deja de dar explicaciones por ser como eres. Y vamos con el último signo de hoy día, domingo, para todos nuestros oyentes de Radio Tiempo Nuevo en el 88,0 y en el www.tiemponuevo.se. Un día perfecto para quedarse un rato a solas, escribir lo que te agobia y soltar de una vez esos miedos o culpas que ya no tienen sentido. No te castigues, amigo Piscis, por cosas del pasado. Deja que las penas se vayan solas y regálate mucha calma. Bueno, ese ha sido el horóscopo de Radio Tiempo Nuevo hoy día domingo, y ya estaremos con Hernán Gallardo, el creador de esta canción, de este conjunto que se popularizó en los años 70, finales, a principios de 80, esta canción que se llama Un Año Más. Él la escribió y vamos a estar escuchando su historia, su biografía de Hernán Gallardo, uno de los compositores chilenos que influyó mucho en la música cumbia chilena, podríamos decirlo así. En Radio Tiempo Nuevo los vamos con unos pequeños consejitos y ya estamos de vuelta con Hernán Gallardo y su biografía.
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Por décadas, los chilenos hemos escuchado, hemos cantado y sobre todo hemos bailado música tropical. Mambo, cha-cha-cha, merengue, salsa y otros ritmos han encontrado devotos en esta tierra lejana a los climas y pueblos que dieron nacimiento a esos sonidos. Pero hay un sonido, uno en particular, que es de origen colombiano, que se esparció por Latinoamérica y se ha enraizado de manera especial en Chile, la cumbia. Desde su auge en la década de los 60, la cumbia nunca ha dejado de sonar en nuestros campos, en nuestras montañas, en las playas y en las ciudades. Ha tenido años de bonanza con grandes orquestas y escenarios masivos y otros de declive, épocas en las que ha sido despreciada, mirada en menos, escuchada como una cosa de poca monta. Pero siempre ha estado ahí, en el día a día y sobre todo en la

Por lo general, los protagonistas de la cumbia han sido los que suben al escenario, los intérpretes, trompetistas, percusionistas y cantantes. Sin embargo, hay quienes han dedicado su vida a escribir esas canciones, a volcar en ellas no solo sus sentimientos, sino también sus paisajes, sus ciudades, su vida. Esta es la historia de una de esas personas.

0: Hernán Gallardo Pavés fue un hombre solitario y nostálgico, y su nombre quedó asociado para siempre con un auténtico himno del festejo chileno. Un año más.
1: Yo lo hice por amor al arte, no con fines de lucro. Estaba con una tristeza en el alma, con la muerte de mis padres, y me sentía solo y triste.
0: ¿Cómo fue que un músico cruzado por la tristeza creó una canción que es sinónimo de fiesta? ¿De dónde sacó esas melodías? ¿Dónde y cuándo vivió? ¿Por qué no es conocido si su música está en nuestra memoria más profunda? ¿Es tan solo esa canción un año más su legado? Este es Hernán Gallardo Pavés en No Morirá Jamás.
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0: Emiliano Hernán Gallardo Pavés nació el 15 de mayo de 1928 en Coquimbo, en el Chile de la dictadura de Carlos Ibáñez del Campo. Pasó sus primeros años en una casona de la calle Garriga, en el centro de una ciudad que en las décadas anteriores había crecido gracias a la actividad portuaria y las exportaciones mineras. Su familia no era cualquiera. Su padre, Emiliano Gallardo Ansieta, era hijo del alcalde de Vicuña. Había recorrido el país cantando zarzuelas y había escrito 5 tomos con la historia de la zona. Su madre, Lucinda Pavés Rojas, sabía tocar el piano, como era costumbre entre las damas de la época, así como su tía, Blanca Pavés, quien además era profesora y guitarrista, junto a su prima Hilda. Es decir, creció en una casa donde la música se escuchaba a diario. Una de las primeras melodías que aprendió, según recordaba, era esta canción de María Grever, conocida como Muñequita Linda. Acá, en versión de Los Panchos.
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1: Empezó de mi familia porque mi mamá era pianista, no profesional, junto a mi tía que tocaba el piano, mi papá cantaba, había una orquesta familiar.
0: Gallardo, recordando sus orígenes musicales en la serie documental Remix, pero pronto descubrió otra pasión. A través de su familia, siendo un niño, se acercó a la radio La Voz del Norte, luego conocida como Radio Riquelme, donde terminó de controlador, libretista y, por supuesto, de músico. Devoto de los discos y películas del arreglista español Javier Cugat, pronto se transformó en un pianista que transitaba entre estudios radiales, teatros y casinos de la zona. O un fantasista, como él prefería decir. Siendo todavía veinteañero, conoció a Raúl Matas y así fue a dar a Santiago, donde se presentó junto al grupo vocal que había formado, el Quinteto del Mar.
6: Muy bien.
7: Buenos días, discómanos. A España llegan las voces de Rosamel Araya, Nadia Milton, Peter Love, el trío Ilusión, Los Vargas.
0: Cuando el grupo volvió al norte, él se quedó en Santiago, trabajando en los restaurantes y wats que bullían en esa época. Pero a mediados de los 60, murieron su madre y su tía Blanca. Y en 1972, partió su padre. Aunque trabajaba ocasionalmente en la capital, las pérdidas hicieron que Hernán Gallardo Pavés volviera a Coquimbo. Y lo llenaron de una melancolía que no lo dejaría jamás. Esta canción es de él, interpretada por Norman Ponce. Se llama Soledad.
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0: Cuando volvió a Coquimbo, Hernán Gallardo no solo se encontró otra vez con la ciudad de su vida, sino también con un especial núcleo creativo. A fines de los 60 y comienzos de los 70, los grupos de la zona se apropiaron de la música tropical y en particular de la cumbia. Alejados de Santiago, epicentro de la industria discográfica y los medios de comunicación, cultivaron un sonido propio. Y ahí estuvo Hernán Gallardo Pavés para entregar sus composiciones a artistas como los Viking 5, que en los años 80 grabaron esta suerte de himno local. Coquimbo se hace querer.
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0: Fueron varios los artistas que se nutrieron de las composiciones de Hernán Gallardo, siempre enraizadas en el paisaje de la región. Estos son los Bucaneros, la barca del amor.

0: qué la música tropical tuvo un auge en Coquimbo vigente hasta hoy? No hay una sola razón, por supuesto, pero puede ser porque era un puerto con vida nocturna y espacios para la música en vivo, a los que acudían trabajadores que tenían la cumbia entre sus sonidos favoritos, incluidos los mineros que bajaban a la ciudad. También por un asunto geográfico, más cerca de Perú y del norte argentino, más cerca de estilos y repertorios no tan conocidos en Santiago. Es parte de lo que distinguía a estos grupos, según explica la musicóloga Aileen Carmi, una de las fundadoras del colectivo Tiesos pero Cumbiancheros.
1: En Santiago y el resto del país todavía se hacía mucha cumbia de cover, de repertorio que de alguna forma ya era probado en otros lados. Sin embargo, en Coquimbo lo que se hizo mucho fue hacer canciones propias en ritmos bailables que hablaban del lugar, que hablan de los trabajadores de este lugar, que hablan de los pescadores, de los mineros y nombran específicamente ciudades, localidades de la región. Se genera al tiro una identificación de esa música con ese lugar, que era algo que no estaba pasando todavía en Santiago, que es algo que empieza a pasar mucho después.
0: Pero también hay un Aileen.
1: Tuvieron que tomar decisiones en función de sus posibilidades económicas y formaron agrupaciones más pequeñas. En Santiago, sobre todo, era muy popular el formato de las sonoras, con bronces, con varios tipos de percusiones. Sin embargo, eso implica tener muchos instrumentos que en esa época eran difíciles de acceder, especialmente en un lugar como Coquimbo, como la Cuarta Región, y formaron grupos de 4 o 5 integrantes y suenan con la misma potencia, digamos, que una gran orquesta, una sonora, porque reemplazan los instrumentos con otros instrumentos, sobre todo los teclados, las guitarras eléctricas, que es un poco lo que se hizo más característico en la región.
0: Pero de todos los grupos de Coquimbo hubo uno que tuvo un vínculo especial con Hernán Gallardo Pavés, los Cumaná, que entre 1970 y 1976 grabaron 6 discos, recorrieron el norte de Chile y viajaron a Perú, Estados Unidos y Bélgica, siempre con canciones que solo podrían haber nacido

0: Los Cumaná son un símbolo de la música de Coquimbo. En 2017, Aileen Carmi y Martín Farías contaron su historia en el documental Canción Norteña, titulado como la composición que mejor sintetiza la relación entre el grupo, el compositor y su tierra natal. De esa película vienen estas palabras del vocalista Tito Rojas.
1: Bueno, Canción Norteña es un tema de Hernán Gallardo que habla de todas las regiones del norte. Canción norteña, coquimbana y también atacameña. Canción norteña, antofagastina y también tarapaqueña. En la noche se desierto canta y una canción calichera vuela hacia la zona costera. Es muy lindo lo que dice. Es un canto de amor que el lamento la va llevando bien. Yo pienso que era muy buen compositor Hernán para decir ese tipo de cosas.
0: A mediados de los años 70, Hernán Gallardo Pavés estaba sumido en la melancolía. Ya no tenía los recursos de antes, pero sobre todo, no estaba con las personas que más quería.

inevitablemente ese sentimiento comenzó a teñir sus composiciones. Sentado al piano, bosquejó una balada inspirada por una melodía que le gustaba y conocía como Preludio en Azul. En inglés, Blue Prelude, una composición de los años 30 de Joe Bishop y Gordon Jenkins, que acá está en uno de sus primeros registros, a cargo de la Casa Loma Orchestra.

0: Esa balada triste se tituló Un Año Más.
1: Yo lo hice por amor al arte, por no con fines de lucro. Estaba con una tristeza en mi alma, por la muerte de mis padres, y me sentía solo y triste.
0: Y ese es Hernán Gallardo Pavés hablando en el programa Canción Nacional que emitió Canal 13. Acá está de nuevo en la serie Do Remix conversando con Joe Vasconcelos.
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1: ahí. Sí, porque hacía poco tiempo que había perdido a mis padres también. Entonces uno tiene que un lugar y uno después no queda solo. Cuando uno queda solo en el mundo, sí. Siempre lo dice un poco con los padres. ¿No?
2: Y esa canción fue dedicada a tus padres, ¿no?
1: En el fondo sí, es hermoso porque hablaba de lo que a mí me había pasado.
0: Yeah. Así comenzó la increíble historia de Un Año Más. En 1975 se la mostró a Tito Rojas, que recién había dejado los Cumaná para iniciar un nuevo grupo, Macalunga. Cautivados por la salsa, un ritmo que entonces no se conocía mucho en Chile, los músicos la despojaron de su tono apesadumbrado y la hicieron al modo de Barrunto, esta canción de Willy Colón y Héctor.

0: Macalunga solo registró este demo y se separó antes de grabar un disco oficial. Entonces, Hernán Gallardo Pavés llevó la canción a los Cumaná, que estaban preparándose para emigrar a Bélgica. Dejaron pasar la oportunidad y no la grabaron. Finalmente fueron los Viking 5 que publicaron la primera versión de Un Año Más en su sexto disco, Cumbias Güenonas, de 1977.
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0: Y lo hicieron a la Coquimbana, con solo de guitarra.
1: ¡Ah!

año más, tuvo que pasar por Santiago para convertirse en himno. Hay distintas versiones de la forma en que llegó a las manos de Marty Palacios, el trompetista fundador de la Sonora Palacios, que entonces ya dominaba el sonido tropical chileno. Pudo ser escuchando los Viking 5 o por un contacto directo con el propio Hernán Gallardo. Lo claro es que él introdujo un elemento clave.

0: Sonora Palacios grabó Un Año Más en su primera grabación en formato cassette. Habían grabado una decena de LPs desde mediados de los 60 y en 1980 se introdujeron en este nuevo formato. Entonces la canción se transformó en un clásico de la música chilena y sobre todo del Año Nuevo, aunque su letra nunca alude a esta celebración. Cuando Tommy Rey dejó la Sonora Palacios y formó su propia orquesta, la incorporó también a su propio repertorio.
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0: Y así se multiplicaron las versiones, como esta de Chico Trujillo.
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0: O esta del propio Tommy Rey, pero con Chancho en Piedra.
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0: Aunque no todo es cumbia, en 2007 Ángel Parra Trío grabó con dos históricos, el pianista Valentín Trujillo y el guitarrista Panchito Cabrera. Y ese disco se llama Un Año Más. Y en 2018 los serenenses Magnolia la llevaron al blues. Con cualquier clásico, versiones de Un Año Más hay muchas, a veces varias de los mismos grupos. Incluso hay una poco conocida, pero que le devolvió su melancolía original. Apareció en el año 2007, es del grupo Pebre y suena de esta forma.

0: 80, mientras un año más se convertía en sinónimo de jolgorio, Hernán Gallardo Pavés continuó trabajando desde su tierra natal. Restaurantes y casinos lo recibieron como pianista. En la hostería La Serena, junto al Faro, tocaba con el grupo Casino. Pero con el tiempo, su figura se fue apagando. El cambio de siglo lo encontró cada vez más recluido en su casa, donde vivía rodeado de perros, gatos, teclados y papeles en los que seguía componiendo. De vez en cuando su nombre volvía a figurar. Fue premiado por la radio Riquelme y la Municipalidad de Coquimbo en más de una ocasión. Incluso estuvo en la final de Rojo VIP, el programa de TVN, en diciembre de 2005. Apareció cantando con Tommy Rey en el Teatro Caupolicán.
1: A los 75 años se fue, don Hernán. ¡Siempre se puede! Don Hernán, usted nunca había estado con tanta gente en el escenario. ¡Nunca! Y con Tommy Rey y todo hasta final. Mire, aquí está el teclado, mire lo que dice aquí.
0: Pero los homenajes y apariciones mediáticas esporádicas no lo sacaron de su abatimiento. En 2011 le hablaba así al diario El Día.
2: Mi nombre es Hernán Gallardo Pavés, autor del tema Un Año Más, que grabó en principio los Viking 5, la sonora de Tommy Rey, la sonora Palacio, y en fin, tengo yo más de 50 versiones distintas. He estado solo abandonado.
3: Mentira, yo no soy feliz.
4: La capital de la cuarta región despidió con honores a quien era patrimonio intangible de la zona, pero que lamentablemente no fue reconocido en vida.
5: Tras 85 años de vida,
0: Hernán Gallardo Pavés murió en 2013 en precarias condiciones y fue despedido como una celebridad local. Sus restos fueron velados en el Centro Cultural Palace, en pleno Coquimbo, donde un estudio de grabación hoy lleva su nombre. Los halagos llegaron desde el alcalde, Cristian Galleguillos.
6: De este genio, de este maestro coquimbano.
0: Y sobre todo, desde los músicos coquimbanos, que lo homenajearon cantando sus creaciones. Su ataúd, adornado con el dibujo de un piano y notas musicales, llevaba unos versos en el costado. Un año más que se va. ¿Cuántos se han ido ya?
3: Un año más.
0: En 85 años, Hernán Gallardo Pavés compuso cientos de canciones, muchas de las cuales permanecen inéditas. Acá está el trío Inspiración, por ejemplo, con Para que yo te ame. En 85 años, Hernán Gallardo Pavés compuso cientos de canciones, muchas de las cuales permanecen inéditas.

0: El Itata, el vapor que naufragó en los años 20 después de zarpar de Coquimbo. Este es Sebastián Clavero, quien hizo una investigación sobre Hernán Gallardo Pavés que nos ha servido para este podcast.
1: Detrás de Un Año Más hay una obra completa y que también tiene una veta lírica. Escribía mucha poesía. Toda su música está cargada de un ámbito poético muy fuerte. Trataba de rescatar y expresar las vivencias que él había tenido en torno al patrimonio y al imaginario colectivo de lo que es la Cuarta Región. Se consideran aproximadamente 2.000 composiciones y otras tantas que quedaron ahí opacadas y que nunca vieron la luz más que las de su casa, ¿cierto? De sus cuatro paredes. Por lo tanto, el éxito que tuvo y que tiene hoy en día y que lo más probable es que siga trascendiendo en el tiempo, va a ser su gran composición Un Año Más, pero queda una deuda pendiente ahí, que es visualizar y dar a conocer la gran obra que hay hecha por Hernán Gallardo.
0: Hasta una pieza sinfónica hay en su repertorio. Fue estrenada el 14 de mayo de 2010 en el Teatro Municipal de La Serena por la Orquesta Sinfónica Universidad de La Serena, dirigida por Celso Torres, con Julio Torres como pianista. Su título es elocuente: Concierto para un hombre solitario. Pero esa noche, al menos por un momento, Hernán Gallardo Pavés no estuvo solo. Volvió a subir a un escenario y recibió una ovación.

El libreto de este podcast es de Rodrigo Alarcón. 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
3: Bueno, también vamos a dejarlo con un poquito de salsa hoy día domingo y se lo dejamos a cargo a Oscar de León, unos 20 minutitos ahí de salsa para después continuar con el programa de Armando Mandy Cárdenas, que hoy día le vamos a entregar lo que es la vida y obra de José José después de Oscar de León. Lo dejamos en compañía de este tremendo salsero.

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0: 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Que lo

Así es, pues, aquí comienza la hora del Charro Mango, este encuentro, por lo menos como mínimo, una vez a la semana. Por ahí va la cosa. Saludos cordiales a quienes nos sintonizan a través del www.tiemponuevo.se y a través del www.radiosofia.se y en el 88.0 FM Estéreo, obviamente. Hoy en la hora del Charmando y vamos a hablar de la vida y las canciones de José Rómulo Sosa Ortiz. ¿Le suena? Y si le digo José José, ahí le suena un poquito más, sin lugar a dudas. Bueno, él nació en Clavería, en la Ciudad de México, el 17 de febrero del año 1948. Porque yo tendré el valor. Mexicano, cantante, también fue actora, ¿eh? Es considerado como un ícono musical, teniendo una marcada énfasis en el pop latino, siendo uno de los cantantes de América Latina más exitosos, importantes e influyentes de la historia. Logró vender más de 100 millones de discos en todo el mundo. Su legado y trayectoria como cantante le valieron el apodo de El Príncipe de la Canción. Y para muestra un botón, vamos a comenzar este recorrido musical de la mano y de la voz del gran José José. Comenzaremos con cada vez y luego Grandeza Mexicana. La hora del Charro Mandy. Que lo disfruten.

Desde la Venecia Nórdica, desde la capital del Reino de Suecia, hacemos la hora del charro román. Y este encuentro semanal con música mexicana, boleros, rancheras. Bueno, seguimos hablando entonces de don José José. Nosotros vamos pinceladas, ¿eh? No entramos de lleno en su vida totalmente, pasamos por ahí. Aprovecho de mandar cordiales saludos a don Pedro y a su señora. Son muy amables, escuchan este espacio. Ellos viven en Tulingue. Saludos cordiales para don Pedro y su señora. Para Juanito de Cerjón, que nos envió un cordial saludo también. Para Bruno de Tumba. La señora Liliana, ¿cómo olvidarme de la señora Liliana? Por supuesto. Para Margarita Rojas, para la señora Gloria Silva Villarreal, para su compañero Daniel, la señora Daisy. Y desde Chile nos saludó Osvaldo Rivera. Le mandamos cordiales saludos para Chilito Lindo, por supuesto. Bueno, José José nació en una familia de músicos. José comenzó su carrera en su adolescencia, tocando la guitarra y cantando serenatas. ¿Qué me dice usted? Más tarde se unió a los PEG, un trío de jazz y bossa nova, en el que era el vocalista, bajista y además contrabajista. José encontró el éxito como solista a principios de la década de los 70, demostrando su habilidad vocal con una impresionante interpretación de la canción El Triste. Todo un hecho histórico musical. Vamos a la música, sigamos disfrutando de las canciones junto a José José. Esto se llama La Hora del Charro Mandy. Qué bonito amor y luego cómo hacer para olvidar. Que lo disfruten.

Armando Mandy Cárdenas, desde la capital del Reino de Suecia, desde la Venecia Nórdica, hacemos este La Hora del Charro Mandy. En la década de los 80, después de firmar un contrato con Ariola Records, José saltó a la fama internacional. Bueno, con el tiempo recorrió distintos países. De hecho, estuvo en el Madison Square Garden, ahí en Nueva York, y en Radio City Music Hall, donde se ganó el apodo de Mr. Sold Out, vendía todos los boletos. Su música llegó a países de habla no hispana como Japón, Israel y Rusia. También forjó una carrera como actor, protagonizando producciones como Gavilano Paloma, Perdóname Todo, etc. José José, nuestro invitado aquí en La Hora del Charro Mandy, a través de La Tiempo Nuevo en el 88,0 FM Estéreo y en la radio más chiquitita de Estocolmo, Radio Sofía. Sigamos disfrutando de la música, no me platiques más, y luego Virgen de San Juan de los Lagos, La Hora del Charro Mandy. José José, que lo disfruten.

Estamos entrando ya en tierra derecha, los últimos metros para llegar a la meta. Esto se llama La Hora del Charro Mandy. Saludos cordiales al director de La Tiempo Nuevo, Ricardo Jorquero de Turrieta, y a todo el grupo humano que conforman esta emisora. Bueno, estamos junto a José José, nos queda poquito, dos canciones más y terminamos con este espacio. Su abuso de las bebidas alcohólicas y drogas durante y después de su auge, de toda su fama, por ejemplo, provocó que entre 1990 y el año 2000 perdiera su distintiva voz. Forzado a retirarse activamente como cantante, pasó el resto de su vida rehabilitándose de sus adicciones, al mismo tiempo que ocasionalmente participaba en eventos musicales y en proyectos filmográficos. Hasta aquí llego yo. Más allá, no me gusta ahondar, solo decir que su nombre fue José Rómulo Sosa Ortiz, más conocido como José José, y que nos dejó el 28 de septiembre del año 2019, y nos dejó un tremendo legado musical. Gracias por su complicidad, nos despedimos con las últimas dos canciones, Que Ganaste Corazón y Madre Hay Una Sola. Mi nombre, Armando Mandy Cárdenas. Nos reencontramos en un futuro no muy lejano.

Y hasta aquí hemos llegado por el día de hoy. Gracias por su complicidad. Hemos escuchado rancheras, boleros, música mexicana. 30 minutos de esta linda música. Nos reencontramos la próxima semana. Gracias por su complicidad. Esto fue La Hora del Charro Mandy. Gracias.

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Les queremos hablar un poco de las transmisiones de Radio Tiempo Nuevo los días lunes. Ahí los días lunes estamos con Radio Tiempo Nuevo desde las 9 de la mañana hasta las 15 horas, con la diferencia, con algunos programas importantes que les entregamos todos los días lunes. A las 9.30 está el horóscopo, a las 10 de la mañana está las noticias de Telesur, para continuar a las 10.30 con Nicolás Campolongo y la hora del deporte, el fútbol de Europa. A las 11 de la mañana no está con nosotros Acuarela Latinoamericana por estar de vacaciones, pero nosotros podremos completar con alguna información relevante que se esté sucediendo en el mundo, en Suecia en general. A las 12 del día tenemos ese programa que empezamos ya hace 5 semanas, que es México lindo y querido. Vamos a hablar un poco de la historia de México. Hoy día los vamos a referir, bueno, de la historia de México, su gastronomía y todo eso. 30 minutos, usted queda bien informado, que podremos hablar un poco de las pirámides, podemos hablar un poco de la cultura de nuestros pueblos originarios. Y a las 12 horas con 30 minutos, partimos con, a lo mejor un poquito pasadito, con la hora del Charro Mandy, para llegar a la 1 de la tarde, y estamos con alguna programación especial siempre para ustedes. Entre la 1 y las 2 de la tarde vamos a hablar un poco de noticias de Suecia, noticias internacionales, y el informativo entre medio, música también muy corto y algunas canciones también. Y para concluir a eso de la 13 horas con 30 minutos, lo dejamos un poco con música, para también llegar con los comentarios de los días lunes de nuestro compañero Alejandro Fischer, para llegar a las 2 de la tarde al segundo bloque de noticias a cargo de Mauricio Hidalgo Bombal, para terminar nuestras transmisiones a las 3 de la tarde todos los días lunes. No se olvide que tiene Radio Víctor Jara en el www.radiovictorjara.com desde las 17 horas hasta las 00, alguna vez un poquito pasadita a las 00, de lunes a viernes es Radio Víctor Jara, de lunes a viernes, por la señal online. Y también las programaciones de Radio Sofía, que algunas veces varían por las horas de trabajo, por los días que Armando Mandy tiene que trabajar en algunos fines de semana y eso, pero por lo general siempre Radio Sofía transmite los días martes de 8.30 a 14.30 y los domingos de 20.30 a 23.30 por lo general. Bueno, lo vamos a dejar con algunas canciones, ya que estamos llegando acá, ya les hemos entregado lo que fue el programa de José José a cargo de Armando Mandy Cárdenas, de Charro Mandy. Y también estuvimos con, disculpen, es el Hernán Gallardo, el creador de esta canción Un Año Más, que la vamos a buscar para entregársela a todos nuestros oyentes mientras ustedes escuchan acá Radio Tiempo Nuevo, la radio de los nuevos tiempos, que los vamos a dejar ahora con Emanuel, Ana Belén y Nino Bravo. Tres canciones hermosas para continuar el domingo acá en las transmisiones de Radio Tiempo Nuevo, la radio de los nuevos tiempos.

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Lo vamos a dejar con 10 minutitos. Ahí vamos, estamos calculando los minutitos para dejarles a ustedes con 10 minutitos, a ver, las 28, 12 minutitos mejor, 12 minutitos de tango para nuestros oyentes, un poquito de información y ya estamos de vuelta acá para ya casi finalizando las transmisiones de hoy día domingo en Radio Tiempo Nuevo. No se olvide que usted tiene un compromiso con nosotros el lunes a contar desde las 9 de la mañana hasta las 15 horas. Lo dejamos entonces con un poquito de tango y ya estamos de vuelta con ustedes acá en Radio Tiempo Nuevo, la radio de los nuevos tiempos.

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3: 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Y no se olvide de sintonizarnos mañana lunes a contar desde las 9 de la mañana hasta las 15 horas la programación de Radio Tiempo Nuevo en el 88.0. Ya estamos casi llegando al término de las transmisiones de hoy día domingo y le queremos recordar que el día lunes desde las 17 a las 00 y a lo mejor un poquito pasado están las transmisiones de Radio Víctor Jara por el www.radiovictorjara.com con la compañía ahí que lo puede hacer Marcelo Arévalo por la señal online de Radio Víctor Jara desde las 17 horas de lunes a viernes. Y tiene información, noticias, música y toda esa buena onda que entrega Marcelo Arévalo en las transmisiones de Radio Víctor Jara. Y también Radio Sofía los días martes y los días domingo. Algunas veces estas transmisiones no se hacen debido a que hay que cumplir labores de trabajo y tenemos que ver y solucionar y priorizar el trabajo antes de este hobby que nos interesa y que nos apasiona a todos nosotros, a mí, a por lo menos a Mandy, que damos nuestro tiempo para estar con ustedes, entregarles la música, un poquito de información, un poquito de cultura, un poquito de lo que es la historia de algún cantante importante latinoamericano como puede ser, y también lo que significa nuestra música antigua, nuestra música de la nueva ola, la música que nunca pasa de moda, que está siempre en nuestro corazón, que la tuvimos gracias a nuestros padres, nuestros abuelos, la escuchamos muchas veces. Y esta música también romántica, española y latinoamericana, etcétera, de habla castellana, que nos entregamos, les entregamos todos los días domingos a contar desde las 15 horas hasta las 18, como esta canción de Leonardo Fabio, Ella Ya Me Olvidó. Y después tendremos otro invitado ya para finalizar las transmisiones después de estos dos grandes artistas de habla castellana. Lo dejamos con Ella ya me olvidó y Un beso y una flor del gran Nino Bravo. Bueno, partimos entonces con Nino Bravo, Un beso y una flor.

El gran Lucho Barrio, esta canción, Mi Viejo, Mi Querido Viejo, interpretada siempre por Piero, pero ahora la tenemos en la voz de Lucho Barrios.

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1: Bueno, ya estamos llegando al final de las transmisiones de Radio Tiempo Nuevo. Espero que hoy día domingo hayan disfrutado la música como la disfruté yo para entregársela a ustedes de todo corazón, y los espero mañana lunes a contar desde las 9 de la mañana hasta las 15 horas. Que estén muy bien.
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